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1: Aquí le damos más vida a los clásicos. 91.9 FM en La Ochentera. Medellín. Una emisora de Todelar, la dirige Checho Cano. John Jairo Muñoz los acompaña. Aquí estaré un rato con buena música. En este sábado, día 10, mes 10, año 2026. 10:05 minutos en Colombia.

0: Canción de Rick Astley, Never Gonna Give You Up.
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0: Hoy estamos a 10 de octubre. Hoy está de cumpleaños el vocalista de una banda que se hizo conocida en los 90 llamada Mr. Big. Eric Lee Martin se llama su vocalista. Nació el 10 de octubre de 1960 en Long Island, Nueva York. Es un cantante, músico y compositor. Hijo de Frederick Lee Pepper Martin, baterista y militar, e Iris Martin. Pasó parte de su infancia pasándose de casas en diferentes destinos como Alemania e Italia debido al servicio de su padre. La familia se estableció finalmente en el área de Sacramento, en el estado de California. Empezó tocando la batería, influido por su padre, pero pronto se orientó a la voz. Inspirado por artistas de soul y rock como Otis Redding, Paul Rogers y otros. A finales de los 70 formó parte de bandas locales como Kid Courage, con la que abrió para AC/DC en 1978 en el Bay Area. Luego integró 415, que se renombró Eric Martin Band. En 1988 se unió a Billy Sheehan en el bajo y Paul Gilbert en la guitarra, además de Pat Torpy en la batería, para formar el supergrupo Mr. Big. La banda firmó con Atlantic Records, debutó en el 89 y su mayor éxito llegó con el álbum Lean Into It de 1991 y el sencillo To Be With You, compuesto por el mismo Eric Lee Martin. Fue su único número uno en el listado Hot 100 de Billboard. Además, se ubicó en el top 15 en varios países del mundo. Vamos con esa canción para hacerle homenaje al vocalista de Mr. Big, Eric Lee Martin, que nació en una fecha como hoy, 10 de octubre de 1960. Y aquí está la canción To Be With You.

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0: Love in Siberia. La canción es de los daneses Laban. Amor en Siberia.
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0: 10 de octubre. Hoy está de cumpleaños otro grande de la música. Señor David Lee Roth. Nació el 10 de octubre de 1954 en Bloomington, estado de Indiana, en los Estados Unidos. Es un cantante, compositor y showman, conocido como Diamond Dave. Fue el carismático vocalista de Van Halen en tres etapas, del 74 al 85, del 96 al 2007. Y también en el 2020. Además, desarrolló una gran carrera en solitario. Hijo de oftalmólogo y maestra de herencia judía, se fue a vivir a Pasadena, California, en su adolescencia. De niño era hiperactivo y recibió tratamiento psiquiátrico. También pasó un tiempo con aparatos en las piernas. Su tío Manny Roth era dueño del Café Wa en Nueva York, lo que le acercó temprano al mundo del espectáculo. En California formó parte de bandas locales. Y finalmente llegó a Van Halen tras un demo con ayuda de Gene Simmons, de Kiss. Firmó con Warner Bros. Su álbum debut de 1978 los catapultó al estrellato del hard rock, a los Van Halen. David Lee Roth aportó su energía escénica, saltos y personalidad exagerada. Tras el éxito de 1984, con el éxito Jump, esta canción, dejó la banda en 1985 por diferencias creativas y de estilo de vida. Y posteriormente siguió su carrera como solista. Tuvo éxitos como California Girls, Just a Gigolo, Ain't Got Nobody y la canción Yankee Rose. Esta canción fue su primer sencillo del álbum debut, Eat'em and Smile, de 1986. La canción Yankee Rose alcanzó el puesto número 16 en el listado Hot 100 de Billboard. Está escrita por David Lee Roth y Steve Vai. Y se trata de un tributo a la Estatua de la Libertad. En el 86 se celebraba el centenario de la estatua, inaugurada en 1886. Y estaba terminando una gran renovación, por lo que había gran atención mediática. David Lee Roth personifica a Lady Liberty como una mujer salvaje, atractiva y poderosa. Yankee Rose, para conmemorar el aniversario de uno de los grandes del rock, David Lee Roth. Nació el 10 de octubre de 1954.

0: West End Girls, Pet Shop Boys.
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0: Acompañándolos en este sábado 10 de octubre. Hoy está cumpliendo años otro gran músico. Su nombre artístico, Mid Jure. Su nombre real, James Ure. Nació el 10 de octubre de 1953 en Cambusland, cerca de Glasgow, Escocia. Es un cantante, compositor, guitarrista y productor. Su nombre artístico, Mitch. Es la inversión fonética de Jim. Es decir, se llama James. A los James les dicen Jim. Y Jim, pronunciado al contrario, es Mitch. En 1979 se unió a Ultravox como cantante, guitarrista y líder tras la marcha de John Fox. Transformó al grupo en un éxito del New Wave y Synth Pop de los años 80. Con él llegaron grandes hits como Viena del 81 y un clásico que llegó al número 2. Bueno, Viena y Dancing with Tears in My Eyes. La banda se disolvió a mediados de los 80. Mid-Jure priorizó su carrera en solitario, además que participó en Band Dave. En solitario logró dos grandes éxitos, No Regrets del 82 y el número uno If I Was del 85 de su álbum The Gift. Mid-Jure está muy relacionado con Band Dave y la canción Do They Know It's Christmas en noviembre del 84, mientras ensayaba con Ultravox. Bob Geldof, entonces pareja de Paula Yates, lo contactó tras ver el reportaje de la BBC sobre la hambruna en Etiopía. Juntos coescribieron la canción Do They Know It's Christmas. Bob Geldof aportó las letras iniciales y Mid-Jure la música. La compuso en un teclado pequeño en su cocina. Mid-Jure también produjo el tema. Reunieron a una superestrella británica, Bono. Bueno, más bien a unas superestrellas británicas. Estuvieron Bono, George Michael, Sting, Duran Duran, Phil Collins y muchos otros bajo el nombre Band Dave. El sencillo se grabó el 25 de noviembre del 84. Llegó al número uno en Navidad. Vendió unos 3.700.000 copias en el Reino Unido. Y recaudó millones para la ayuda humanitaria. Mid-Jure y Bob Geldof fundaron Band Aid Trust. Juntos organizaron el Live Aid de 1985 y más adelante participaron en Live Aid, otros eventos benéficos. Ambos recibieron premios importantes como el Ivor Novello por la canción Do They Know It's Christmas. El gran Mid-Jure está de cumpleaños hoy. Nació el 10 de octubre de 1953 y lo vamos a escuchar con la canción If I Was.

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2: Aquí está Midjour y un número uno en 1985 en listas del Reino Unido, de Gran Bretaña. La canción de su álbum The Gift. If I Was, si yo fuera.

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2: Vamos a hacer un top 5. Top 5 Billboard en una fecha como hoy. ¿Qué sucedió hace 39 años? Era 10 de octubre de 1987, era sábado, un día como hoy. Sábado 10 de octubre del 87, las 5 canciones más importantes en el listado Hot 100 de Billboard eran estas. La canción número 5 subía un puesto, un tema de Prince, acompañado de la cantante escocesa Sheena Easton, el tema You Got the Look.

La canción número 4 permanecía estable con el entonces trío Bananarama femenino. Una canción incluida en la banda sonora de la película Disorderlies, I Heard a Rumor. ...10 de octubre de 1987... lugar número 5 en el listado Hot 100 de Billboard. Subía dos posiciones después de su gran éxito de Final Countdown. Esa fue su siguiente gran canción, Carry Europe. When lights go down. La canción número 2 subía un puesto con Lisa Lisa en Cold Jam, Lost in Emotion. Hit the beat now. Y el nuevo número 1 a partir del sábado 10 de octubre de 1987 en el listado Hot 100 de Billboard. Para el primer éxito de su más reciente álbum de Whitesnake. Porque su segundo éxito sería Is This Love. Subiendo una posición, el tema Here I Go Again permanecería durante una semana en el primer lugar.

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0: Michael Jackson, Remember the Time.
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0: Acompañándolos en este sábado 10 de octubre. En un día como hoy, en el año 1979, sucedió un hecho histórico relacionado con Fleetwood Mac. El alcalde de Los Ángeles, Tom Bradley, proclamó oficialmente ese día como Fleetwood Mac Day, en reconocimiento a las contribuciones del grupo a la música, el entretenimiento y sus esfuerzos humanitarios. En ese mismo día recibieron su estrella en el Paseo de la Fama de Hollywood, en el 6608 de Hollywood Boulevard. La ceremonia contó con la presencia de los 5 miembros de la formación clásica de la época: Mick Fleetwood, John McVie, Christine McVie, Lindsey Buckingham y Stevie Nicks. Tusk. El duodécimo álbum de estudio de la banda y el siguiente a Rumors de 1977, cuya canción que le da título la escuchamos aquí al fondo. Ese álbum se publicó oficialmente el 12 de octubre del 79, es decir, 2 días después. Fue un doble álbum experimental y electrónico que no tenía mucha relación con el anterior álbum Rumors. Este álbum Tusk tenía bastante influencia de Lindsey Buckingham y elementos del post-punk y new wave. Tardó unos 13 meses en grabarse y costó más de $1,000,000. El tema homónimo, es decir, la canción que escuchamos aquí al fondo, grabada con la banda de marcha de la USC en el Dodge Stadium, se había lanzado como sencillo unas semanas antes. El día de Fleetwood Mac oficialmente es hoy, 10 de octubre, por el grupo haber recibido en 1979 su estrella en el Paseo de la Fama de Hollywood en Los Ángeles, y por haberse lanzado su álbum Tusk 2 días después, el 12 de octubre de 1979. Y ese álbum contiene una canción excelente. Lleva el título del nombre de una mujer. Alcanzó el lugar número 7 en el listado Hot 100 de Billboard. Aquí está Sarah Fleetwood Mac de su álbum Tusk. En el día de Fleetwood Mac, hoy,

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2: Otro músico que está de cumpleaños hoy, 10 de octubre, Martin John Kemp. Nació el 10 de octubre del 61 en Islington, norte de Londres. Es el hermano menor de Gary Kemp. Gary Kemp es el vocalista, o se conoce como por haber sido el vocalista de la agrupación Spandau Ballet. Desde los 7 años, Martin John asistió al Anna Chair Theater y apareció de niño en series británicas de televisión. Tras dejar el colegio a los 16 años, empezó un aprendizaje de impresor, pero pronto se unió como bajista a la banda de su hermano, primero llamada The Gentry y luego Spandau Ballet. Aprendió a tocar el bajo en 3 meses. Con Spandau Ballet se convirtió en una de las figuras del movimiento New Romantic de los años 80, con éxitos como True, Gold y Through the Barricades. La banda vendió millones de álbumes y alcanzó varios top 10 en el Reino Unido antes de separarse a principios de los 90. En 1990, junto con su hermano Gary Kemp, interpretó a los gemelos gangsters Reggie y Ronnie Kay en la película The Craze, papel muy aclamado. En el 95 le diagnosticaron 2 tumores cerebrales benignos. Se recuperó tras cirugía y entre el 98 y el 2002 interpretó al villano Steve Owen en la telenovela inglesa EastEnders, uno de sus papeles más recordados, por el que ganó varios premios. Está casado desde 1988 con la cantante Shirley Holliman, que hizo parte de la banda Wham de George Michael. Tiene 2 hijos. Y bueno, sigue como presentador, como locutor de radio y televisión. Estamos hablando de Martin Kemp, hermano de Gary Kemp. Ambos pertenecieron a la banda que interpreta esta canción, que ya está disuelta hace muchos años, pero que dejó al menos 2 grandes éxitos en nuestro medio: el tema Gold y esta, True.

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